Saludazos ahí a los muchachos de las distintas producciones que están transmitiendo producciones. ¿Qué? Ahí está el amigo, el Lalo TV, desde Patachac, sí señor. Ahí con cámara en mano, el caballero. Vamos a complacerle, claro, decir lo que están solicitando con esto del siguiente género musical. Un popurrí incluido en una de nuestras producciones discográficas. Vamos a irnos con esto que le llamamos nosotros Mix Patrulla 81. Cuatro canciones bastante meticulosamente escogidas para grabarlas en la voz de su servidor y también con los arreglos musicales de nuestro director Antonio Yol.

En breve momento van a estar ahí los colegas de Samurai, que andan por ahí todo el staff instalando sus respectivos instrumentos. Vamos, mi estimado Tonito. Chame la gente, ¡ele va!

Así que el cordial saludo para toda la gente que nos está sintonizando por la plataforma de Facebook, por TikTok. Seguimos con más música de aquí, de Guatemala para el mundo.

Daniel. Saludos para ellos desde los Estados Unidos. Así que seguimos con más música. Sigue bailando el comité. La vueltecita, comité, la vueltecita, vueltecita.

Fuerte, fuerte el aplauso para el comité. Nosotros vamos, hombre, descanso, pero pronto volvemos. Así que, a descansar un poquito. Seguimos con más.

Bueno, cómo no, compadre, los muchachones, con esa energía que ustedes se manejan, ese dinamismo, caray, vamos a darle con esta canción, la vaca loca, como dice muy el compa. Echémosle gente, compadre, dice.

0: Ahí sí, nos vamos a un breve descanso, pero volvemos.
1: Bueno. Así que vengan esos aplausos, señoras y señores, para el poder de la sierra.
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3: Y bueno, se va por ahí a su descanso. Los maestros del poder de la sierra. Queremos agradecer al convite antoniense, a los jóvenes, muchísimas gracias, jóvenes. Desde San Antonio Sija, gracias ahí por haber aceptado la invitación, de habernos alegrado ahí con sus coreografías. Mil gracias para cada uno de ustedes. Seguramente se van a quedar a disfrutar también del concierto. Quiero contarles que ya casi se viene el concierto del grupo Samurai. Ya los integrantes de la agrupación pues ya están preparándose, ya están preparando los últimos detalles para poder presentarnos un gran show musical. Así que a seguir disfrutando este 15 de septiembre, señores y señoras, a seguir disfrutando de lo nuestro, disfrutando de nuestra independencia y desde luego también el orgullo de ser guatemaltecos. Yo quiero preguntarles, ¿cuántos se sienten orgullosos de ser guatemaltecos? ¿Verdad que sí? Eso, ahí para todos los chapines de corazón, para todos los guatemaltecos de corazón, que ponen en alto el nombre de Guatemala. ¿Y cómo es poner en alto, dirán ustedes, a donde quiera que vayamos, demostrar la educación, demostrar que somos hombres y mujeres de trabajo? Muy bien. Tenemos por acá un programa antes de dar inicio ya con el gran concierto internacional. Tenemos un programa por acá ya preparado. Por ahí no sé si ya se encuentran nuestras autoridades. Si ya se encuentran por acá nuestras autoridades. El señor alcalde. Asimismo también el presidente de comité profestejo. De igual manera también nuestras representativas que tendrán un espacio acá en este escenario. Si ya se encuentran presentes, vamos a dar inicio entonces con el programa que tenemos para esta noche muy especial, para este 15 de septiembre. Allá todas las familias, sean bienvenidas y bienvenidos a ubicarse, a buscar el mejor lugarcito, a buscar la mejor ubicación, ya que el grupo Samurai se viene en breves instantes. Quiero contarles que ya estamos a pocos minutos, para que el grupo Samurai pues haga su presentación, así que vayan buscando por ahí su lugarcito, queridos vecinos, amigos, familias que hoy están por acá presentes.
1: Así es, Carol, así que la cordial invitación a todas las familias para que ya empiezan a buscar sus parejas, señoras y señores, a buscar sus parejas, o bien afinar ahí la garganta para cantar a todo pulmón todos los éxitos del grupo Samurai. A ver, ¿saben las canciones del grupo Samurai, sí o no? ¿Sí? ¿Conocen la de Él Soy Yo? ¿Cómo dice? Él Soy Yo, el que te abre una cuenta de ahorro en Copec. ¡Eso! ¡Así vamos a cantar! 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Muy bien, nos van a estar indicando ahí las autoridades. Iniciamos con el programa formalmente o falta todavía también. Muy bien, así que aún tenemos tiempo ahí para que usted pueda ir preparándose. Bueno, llegó la bendición de la lluvia también. Ahí vemos un poco de llovizna. Esperemos que se calme. Y si no, bueno, vamos a entrar ahí en calor también con la música del grupo Samurai, señoras y señores, que ya el staff seguramente va a estar adecuando ya ahí todos los instrumentos musicales que traen para poder amenizar esta fiesta de la mejor manera en este gran concierto internacional, hoy 15 de septiembre del año 2026, celebrando las fiestas patrias, señoras y señores, celebrando las fiestas septembrinas, y es así como lo hace Chivarreto. A ver, griten, ¡que viva Chivarreto! ¡Que viva San Francisco el Alto! ¡Eso! Así que nos vamos con más saludos, Carol.
3: Por supuesto, sin duda alguna, son actividades que reúnen por ahí a toda la comunidad. Y para Cooperativa Copec RL, pues es un gran gusto poder compartir también con ustedes. De hecho, pues la cooperativa está desde muy temprano, ¿verdad que sí? Por ahí la logística también, apoyando en lo que se ha podido en las diferentes actividades que tuvimos a bien poder presenciar, como lo fue el desfile. Por ahí me estaban contando también la elección la noche de ayer, ya terminó tarde, ¿verdad que sí? Fueron actividades muy bonitas que sin duda alguna pues ustedes fueron testigos y testigas. A los medios de comunicación, ahí a los amigos que ya vienen de camino, ay, de verdad aquí a pasarla de lo mejor, el saludo ahí para todos ustedes. Vénganse a disfrutar. Dicen que en la vida para todo hay tiempo. Hay tiempo de llorar, de reír, de disfrutar, de cantar. Para todo hay tiempo. Y hoy, démonos ese tiempo de venir a disfrutar de la buena música. Tráiganse una su sombría, un su paraguas, tráiganse por ahí una su buena chumpa, unos buenos zapatos, y a cantar los éxitos musicales de Grupo Samurai. Queremos saludar ahí a las familias. Vamos a ver por allá de dónde nos visitan. Me parece, creo que San Carlos Sija. Ahí a todas las familias hermosas que se hacen presente por acá. En Chivarreto, la tierra hermosa bendita por Dios. La tierra de un paisaje precioso. De veras, amigos de Chivarreto, ustedes tienen una gran dicha de poder contar con árboles que nos da ese aire puro, de verdad. Es algo espectacular que podemos disfrutar ese aire, pues que a través de los árboles se purifica. A través de nuestro medio ambiente puede usted disfrutar de ese aire puro. Desde luego también disfrutar de un ambiente bastante seguro. Saludando también ahí a las autoridades comunitarias, a todas las autoridades comunitarias también que hacen velar por el orden de este lugar. Bueno, como recomendación, yo creo que es importante volver a mencionar, esto lo hemos venido mencionando en el transcurso del evento, como recomendación por parte del Comité Profestejo 15 de septiembre, están prohibidas las bebidas alcohólicas en botella de vidrio. Estamos ahí para todos los amigos. Hay para los que, bueno, hay para quitar el frío, ¿verdad? Pues no es inevitable. Pero por acá la recomendación es que está prohibida las bebidas alcohólicas en botella de vidrio. ¿Por qué dirán ustedes? Por cualquier situación que se dé, a veces pues cuando ya estamos un poquito pasaditos, esperemos que no sea el caso, pero hay que prevenir para no lamentar. Así que, ya saben, de igual manera también mencionar que los medios de comunicación únicamente estarán en la parte de abajo, ¿verdad? Para poder filmar lo que es este concierto. Por el espacio, ya que los del staff pues son varios y también los de la agrupación. Así que la recomendación ahí para los medios de comunicación al momento de dar inicio con este hermoso concierto, para que también pues lo puedan tomar en cuenta. Agradecemos muy, muy, muy especialmente a todos los medios por hacerse presentes hoy, 15 de septiembre. De hecho, algunos medios estuvieron transmitiendo, me imagino, en las diferentes actividades que hubieron en el transcurso de estos días previo a este día tan especial que se celebra acá en Chivarreto.
1: Claro que sí, Carol, y es que el día de hoy no va a terminar la fiesta. Recordemos que para el día de mañana también estarán los amigos del grupo Brandly, así que aún hay fiesta también para el día de mañana, 16 de septiembre. Así que para todos los amigos que nos ven desde la pantalla chica ahí en la comunidad de su hogar, si por algún motivo usted no pudo venir el día de hoy, usted puede venir aún el día de mañana a bailar, a venir a bailar y a disfrutar con el grupo Brandly. Bueno, pero en estos momentos aún puede venirse todavía también a disfrutar de este gran concierto internacional que ya falta poco, falta poquito para que dé inicio, así que usted tenga un poco más de paciencia, ya que vamos a tener también un acto protocolario para dar inicio a este gran concierto internacional. Solo estaremos esperando ahí a los amigos de la alcaldía comunal, al señor alcalde comunal y su corporación, así también los diferentes comités y las reinas también, a las bellezas representativas de Chivarreto. Así que con mucha precaución por ahí, ya que están quitando el agua ahí del escenario, de la carpa específicamente. Bueno, y de esta forma siempre hacemos la recomendación ahí también de que todo con medida ahí, con las bebidas alcohólicas, para evitar también inconvenientes y así disfrutar de una mejor manera este gran concierto. Para evitar inconvenientes, recuerde que el boxeo acá en Chivarreto es hasta el Viernes Santo, recuerden eso, es hasta para el Viernes Santo, así que usted, si tiene ganas de boxear, prepárese aún para que llegue hasta Semana Santa en su edición 2027 acá en Chivarreto. Un reconocido, por supuesto, por su boxeo a puño limpio, señoras y señores. Y así también por las grandes letras que vemos ahí por las montañas. Y que este año la alcaldía comunal, seguramente con el aporte quizás de varios vecinos comunitarios, también le dieron ahí un retoque especial a la pintura y que se ve la diferencia prácticamente desde lejos. Ahí se ven los colores blancos ahí de esta gran emblemática comunidad de la aldea Chivarreto con sus 32 parajes. ¿Será que se encuentran acá los 32 parajes de Chivarreto? Bueno, lo dudo mucho porque seguramente debería de haber una numerosa cantidad de gente, pero seguramente se van a dejar venir ya en unos minutos. Y bueno, la cordial invitación para que se vengan también, traigan a sus hijos, traigan a su esposa, traigan a la otra también, ¿va? Únicamente que no se encuentren acá con la esposa, sino se va a armar el adelanto del boxeo a puño limpio acá, pero bueno, eso, como lo decía, hay que dejarlo hasta para el Viernes Santo. Así que seguimos saludando también a todos los amigos que nos visualizan y que se encuentran en la Unión Americana también. Saludos cordiales a cada uno de ellos. Muchísimas gracias por los aportes también que le dieron al Comité de Festejo del 15 de septiembre, que gracias a ellos también por esa gran organización y lo toman como parte del servicio comunitario también acá en Chivarreto. Ellos año con año se organiza un comité específicamente para el 15 de septiembre para poder celebrar las fiestas septembrinas, así que recordemos que las actividades se han iniciado desde el mes de agosto, si no estoy mal, ahí con todas las candidatas que se postularon prácticamente como representativa de las diferentes representativas acá de la comunidad de la aldea Chivarreto. Así que saludos cordiales a cada uno de ustedes, a todas las familias que están haciendo acto de presencia. Ahí se pueden ir acomodando, ir buscando pareja también, porque va a ser una noche romántica, una noche llena de muchísima pasión también. Usted puede ahí buscar a su pareja, ponerse a bailar o ponerse a cantar. Lo importante es disfrutar de esta noche, una noche que quedará en la historia acá de Chivarreto con este gran concierto internacional con el grupo Samurai, señoras y señores, que ya el staff ya se encuentra ahí con toda la actitud para poder armar todo lo necesario, todas las adaptaciones y dar inicio a este gran concierto. Así que saludos cordiales a cada una de las comunidades que están, que son circunvecinas prácticamente de Chivarreto, a San Antonio Sija, a todos los amigos de Rancho de Teja, también a Chirenosh, a la aldea Patachá, bueno, varias comunidades de San Francisco el Alto, que seguramente más de alguno nos acompañan en esta noche especial acá desde la aldea Chivarreto, señoras y señores. Ahí vemos también el cielo como que se estuviera despejando. Bueno, esperemos que se mantenga de esta forma también para poder disfrutar de una mejor manera. Y bueno, si se viene la bendición de la lluvia, será una gran bendición también, ya que recordemos que en muchos lugares también estamos sufriendo las consecuencias del cambio climático. Mucha sequía que hay está afectando principalmente el maíz y bueno, seguramente los cultivos en general, pero en nombre de Dios que nos bendice, que nos da la vida, que nos da la salud, nos pueda ayudar para poder superar toda esta situación que está aquejando nuestro país. Pero el día de hoy no es para ponerse triste también, es para poder disfrutar de la buena música, de la alegría, de la algarabía, acá de las fiestas septentrinas, acá desde la aldea Chivarreto, San Francisco del Alto, Totonicapán. Así que ¡viva Chivarreto, señoras y señores!
3: Así es, bueno, ya estamos casi listos para poder cantar esos éxitos musicales, esas hermosas interpretaciones de Grupo Samurai. Una de ellas, Él Soy Yo. Sin duda alguna, ustedes ya vienen con la voz afinada también para poder corear esos buenísimos temas. Ellos traen muchos temas, muchas interpretaciones también, muchas canciones conocidas. Por ejemplo, la canción de Traigo Penas en el Alma. Ay, ay, ay. Ahí para que usted vaya afinando la garganta, para que usted vaya afinando la voz. Y para los que ya están pues con planes de venir, todavía tienen tiempecito, media hora exactamente, para poder llegar a esos lugares hermosos. Estamos en la avenida La Independencia de Chivarreto, San Francisco el Alto, Totonicapán. Así que familia y amigos, ya estamos listos para poder escuchar la buena música, pero sin antes, vamos a también dar la bienvenida por ahí. No sé si ya se encuentran por ahí las autoridades, si ya se encuentra el señor alcalde para dar. ¿Ya está? Ah, muy bien, por ahí todavía no ese. Estamos entonces, por ahí nos van indicando si ya están también las representativas para que podamos ir avanzando con pues las palabras que tienen ellas para todos nosotros, dándole la bienvenida a nombre del Comité Profestejo 15 de septiembre a todos los amigos propios y visitantes, a todas las familias que nos visitan de diferentes lugares. Sean ustedes bienvenidos acá a este hermoso lugar, aldea Chivarreto. Sean bienvenidos, siéntanse como en casa, un lugar muy bonito, muy seguro para que usted pueda disfrutar. Sea usted bienvenido, espero se pueda llevar un bonito recuerdo de este bello lugar. A disfrutar, a pasarla de lo mejor en este 15 de septiembre. Como siempre, añorando una patria libre, una patria hermosa, digna para todos nosotros, digna para nuestros niños, para nuestras niñas, para las nuevas generaciones que vienen ahora, señores y señoras. Eso añoramos, eso añoramos. Y sí, celebramos el 15 de septiembre. ¿Saben por qué? Porque celebramos también la dicha de haber nacido en este terruño hermoso, en este país precioso. Celebramos también nuestras tradiciones, celebramos nuestra gastronomía. ¿A quién no? ¿A quién no se le antoja un delicioso chuchito, un pache, qué, un recadito, un pepián, un estofado? ¡Qué delicioso! ¿Verdad que sí? ¿A quién no? ¿A quién no se le antoja también disfrutar de las ferias, de los elotes locos, a disfrutar también de esas papitas, de esas roscas, de esas manías? Eso es Guatemala, nuestra gastronomía, esa es nuestra gente. Vamos a escuchar. Yo los veo un poquito como que desanimados, los veo un poquito así como con sueñito ya a los amigos. Vamos a ver, de este lado me van a representar a mí. Y si se preguntan quién soy, él soy yo, dijo la canción de Grupo Samurai. No, mi nombre es Carol, ustedes van a representar a su locutora Carol y de este lado van a representar a nuestro otro conductor, a nuestro amigo César. ¿Estamos? Muy bien, vamos a hacer una prueba, vamos a ir calentando, porque los del Grupo Samurai necesitan energía, necesitan ese calorcito guatemalteco ahí para sentirse motivados también. Ok, este es del lado izquierdo, para mí este es del lado izquierdo. A la cuenta de tres, los hombres y mujeres van a tirar por ahí un grito, un chiflido, lo que ustedes quieran. ¿Estamos? A la cuenta de una, dos y tres. Ay, no, están bien dormidos. Vamos a ver de este otro lado.
1: Vamos a ver de este lado. Espero que no me vayan a quedar mal. Para todos que están en el segundo nivel también. Y ahí en la planta baja. A ver, un grito. Ya va queriendo. Vamos a intentarlo otra vez.
3: Vamos a escuchar dónde están los más trabajadores. ¡Eso! ¿Verdad que sí? Puro trabajo con los muchachos y las hermosas damas aquí.
1: Exactamente, a ver, de nuevamente, ¡un grito! Al parecer, aún no han cenado. Bueno, hay que echarse ahí unos taquitos para poder reactivar las fuerzas. Muy bien, nos comentaban también que el campeón, el gran campeón de fútbol acá en Chivarreto es el equipo rojo chivarretense. A ver, ¿dónde está? ¿Dónde está el equipo rojo? Hubo penal, decían. Penal para Ronaldo o para Messi. Muy bien, señoras y señores, así que ya casi vamos a dar inicio a esta actividad. Carol, ¿qué es lo que sigue?
3: Muy bien, ahí está, vénganse todos, vamos a tomar por ahí a nuestro lugarcito, colóquense ahí para poder disfrutar del concierto, pero sin antes, vamos a dar la bienvenida al Comité Pro Festejo 15 de septiembre, ahí a todos los que conforman este comité. De igual manera, le damos la bienvenida al señor alcalde Pedro Eurelio Gómez. Vamos a darle la bienvenida también al señor presidente de 15 de septiembre de 2026, el distinguido señor Juan Hernández Hernández. Muy bien, vamos a dejarle el espacio al distinguido señor alcalde Pedro Aurelio Gómez, por favor, para que pueda dirigirse al público. Buenas noches, bienvenido.
4: Muchas gracias. Una buena noche, compañeros de la corporación, a nuestras representativas, reina indígena, flor de la feria, señorita deportes, señorita simpatía, y miembros de la directiva del comité 15 de septiembre, conductora y al conductor, pues una buena noche, vecinos y vecinas que nos están visualizando también por los medios de comunicación y los que están presentes en el frente de nuestra alcaldía comunitaria, los que nos visitan de diferentes lugares, pues sean bienvenidos a cada uno de ustedes. Pues hoy se ha preparado esta actividad para que vengan a disfrutar de este magno concierto. Pues les saludamos a nombre de la alcaldía comunitaria. Sean bienvenidos y que la puedan disfrutar. Sabemos que cumplimos 205 de aniversario de nuestra independencia patria. Pues por los medios de comunicación que están en esta noche, pues enviamos un saludo cordial a los que nos ven por los diferentes medios, tanto locales como también en la Unión Americana. También les mandamos un saludo cordial de parte de la Corporación Comunitaria 2026. Sabemos que cada uno de los vecinos, paisanos y paisanas que se encuentran en los diferentes estados de la Unión Americana, pues han hecho su aporte con esta actividad. Pues a ellos pues les animamos, sabemos que han ido por una necesidad, han visto esa necesidad, y ellos para estas actividades pues siempre han brindado un aporte. Pues desde ya les agradecemos pues en esta noche, pues que la pueden seguir gozando. Pues el grupo Samurai va a hacer su participación en esta noche, y después continúa el Poder de la Sierra también. Entonces va a haber música para que ustedes la puedan disfrutar en esta noche. Igual dejo un espacio a alguno de los compañeros si él quiere intervenir.
5: Bien, señor alcalde, compañeros de la corporación, también a nuestras representativas de nuestra comunidad de Chivarreto, y como también quiero también mencionar a nuestros comités del 15 de septiembre, a todos. Tenemos un número de 58 elementos, saludos para ellos, y también a quienes nos visitan acá en este estrado que ocupa el espacio de la alcaldía comunitaria. Así que también los que nos están viendo a través de las diferentes plataformas digitales, nos está llevando los acontecimientos para este día, que es un día muy especial para nosotros como guatemaltecos. Una buena noche para todos. Buenas noches. ¿Cómo estamos, Chivarreto? ¿Cómo estamos los visitantes? Mencionar por dónde nos visitan. Bienvenidos de Xela, Ologuá, Momos, Aguacatán, Huehuetenango, Quiché, ¿qué más? San Marcos, bienvenidos a Chivarreto. Fuertes aplausos para ustedes en esta noche. Celebremos juntos los 205 años de aniversario de nuestro país Guatemala. Que la disfrutemos en esta noche. ¿Están dispuestos? Muchas gracias. También quiero saludar a nuestros hermanos paisanos del grupo Samurai, y una bienvenida para cada uno de ustedes acá en Guatemala, específicamente en Chivarreto. Otros los conocen como el pequeño Hollywood, y por lo tanto pues muchas gracias por haberme escuchado, y los que están escuchando también, y los que están viendo, saludos. Saludo para quienes están viendo dentro de nuestra comunidad y fuera de nuestra comunidad y fuera de nuestras fronteras. Hoy estamos despejando los 205 años de independencia, y espero que la disfruta esta fiesta, especialmente en honor a nuestra patria, y como también para los hijos de Chivarretense, para la niñez, para nuestros estudiantes. Déjame felicitar a nuestros estudiantes de la jornada matutina, también despertina, también al Instituto Básico, por sus participaciones en todos los eventos que hemos realizado. Y también quiero agradecer a cada padre de familia, a cada vecino, quienes colaboraron con nosotros a la alcaldía comunitaria de este año 2026, pues muchas gracias, quienes dieron sus aportes, y por lo tanto pues Algunos mandaron sus aportes en la Unión Americana. Muchas gracias de parte de la alcaldía y que Dios los bendiga y que pasemos lo mejor de esta noche. Pido fuertes aplausos para ustedes. ¡Que viva Guatemala! Todos, ¡que viva Guatemala! ¡Que viva Totonicapán! ¡Que viva San Francisco el Alto! ¡Que viva Chivarreto! Ahora sí, únese conmigo. ¡Que viva Chivarreto! ¡Fuertes aplausos! Muchísimas gracias. Gracias, señor alcalde.
6: Muy buenas noches para todos. Bueno, solo quiero agradecer a todos nuestros paisanos, saludar a nuestros paisanos que se encuentran en los diferentes lugares de Estados Unidos, de Norteamérica. Así que nuestros mejores deseos para todos ustedes. A ver, ¿dónde están los chapines de corazón? ¡Viva Guatemala! Bueno, sabemos que en México mañana es el día del grito, ¿verdad?, de la independencia. ¿Por qué no hacemos el grito ahorita nosotros como chapines? Le damos gracias a Dios porque nos ha dado la vida, la salud. De verdad, ya lo dijo el compañero, ¿verdad?, de que sean bienvenidos de todos los lugares aquí en Chivarreto. El pequeño Hollywood los reciba con los brazos abiertos. Yo quiero invitarlos que le demos un fuerte aplauso a Dios porque nos está mandando la lluvia, de verdad. Yo creo que no hay que preocuparse si hay que mojar porque sí necesitamos de la lluvia. Más fuerte los aplausos para Dios porque gracias a Él estamos aquí. Bueno, vamos a dar el grito. Yo sé que de ustedes ya quieren escuchar, ya quieren que el concierto inicie. Vamos a dar un grito a la cuenta de tres. Todos vamos a gritar que viva Guatemala, porque todos somos chapines, sé que estamos de diferentes lugares de nuestro país, de Guatemala. Así que la cuenta de una, dos, tres, ¡viva Guatemala! Fuertes aplausos a nuestro país de Guatemala. Saludos y bendiciones.
4: Gracias, compañero. Desde igual, como comentaba el vicealcalde, pues igual es de agradecer a todos los vecinos de nuestra comunidad que aportaron con nosotros en esta actividad, pues recorrimos todos los rincones de nuestra aldea Chivarreto, pues gracias por el apoyo de cada uno de ustedes, también los que se encuentran en los diferentes estados de la Unión Americana, pues les agradecemos por enviarnos sus aportes, que siempre ha sido así. En diferentes actividades pues han colaborado tanto, digamos, en fiestas, también en diferentes proyectos. Pues desde ya les agradecemos y bienvenidos todos los que nos visitan de diferentes lugares. Pues en esta noche igual dejo el espacio al compañero secretario para que nos dé un documento de la licencia de esta actividad.
7: Muchas gracias, señor alcalde. Señor alcalde, compañeros de la corporación, a jóvenes del comité del 15 de septiembre, representativas, a propios y visitantes, muy buenas noches. Para hacerles decir conocimiento que esta actividad cuenta con una licencia otorgada por la Municipalidad de San Francisco del Alto. Y aparte de eso, también tenemos la presencia de la Policía Nacional Civil, el cual suplico a todos el debido respeto hacia las autoridades competentes y le voy a dar lectura a la licencia. Viene libertada por la Municipalidad de San Francisco del Alto y dice: el infrascrito alcalde municipal del municipio de San Francisco del Alto, departamento de Totonicapán, concede licencia de fiesta al señor Cándido MacGyver Hernández Álvarez para que en el centro de la aldea Chivarreto se lleve a cabo un concierto que dará inicio a partir de las 14 horas para las 24 horas del día en el centro de la aldea Chivarreto, el día martes 15 de septiembre del año en curso. Dicha actividad será amenizado por Grupo Internacional Samurai de México, por motivo de celebrar el Día de la Independencia Patria. Contando con el efecto, con el baile de disfraces, asimismo habrá juegos pirotécnicos, quedando el señor Cándido MacGyver Hernández Álvarez, para que dicha actividad sea con el mayor orden posible, pues en caso de cualquier incidente deberá ser del conocimiento de las autoridades inmediatas. Asimismo, deberá razonar con los alcaldes comunitarios de dicho lugar, como también con la Policía Nacional Civil, quedando como director responsable de la actividad y del mal uso que se le pueda dar a la presente licencia, cumpliendo con la ley en este sentido. Y a solicitud de la parte interesada, extiendo sello y firmo la presente en el municipio de San Francisco del Alto, departamento de Totonicapán, a los 5 días del mes de agosto del año 2026. Aparece la firma del alcalde municipal como también del secretario municipal. Entonces, señores, esto está en conocimiento de las autoridades competentes. Suplico de todo corazón el orden respectivo y el respeto hacia todos. Por su atención, muchas gracias. Con permiso.
1: Muchas gracias, señores autoridades de Chivarreto. A ver, fuerte los aplausos, señoras y señores. Fuerte, fuerte los aplausos para nuestras autoridades. Bien lo decían, Chivarreto es conocido como el pequeño Hollywood. Pero ¿quiénes son los actores? ¿Quiénes son los actores? Pues acá los tenemos, las autoridades, los comités, las reinas representativas y cada uno de ustedes. Fuerte, fuerte los aplausos, señoras y señores. Sintámonos orgullosos de pertenecer a este gran país, de pertenecer a Chivarreto. Así que en este momento vamos a dejarle el espacio también para unas palabras del señor presidente del 15 de septiembre, el presidente del comité de festejo del 15 de septiembre del año 2026, al señor Juan Hernández Hernández. Brindémosle fuerte los aplausos, por favor.
8: Muchas gracias. Buenas noches.

señor alcalde y su corporación, y nuestras reinas que nos acompañan, compañeros del comité del 15 de septiembre. Voy a ser breve porque yo sé que tienen ansia de escuchar música romántica. ¿Quiénes son los románticos hoy? Eso me gusta porque recuerden que el cuero es el que se arruga, el corazón sigue siendo joven. Así que el saludo, señoras y señores, ¿qué más les puedo decir? Hoy vamos a cerrar con broche.

0: Con todos los comités somos 58 personas y hago recordar uno que se nos adelantó, José Pérez, que nos escucha hasta en el cielo. Así que señoras y señores, disfruten lo más que pueden, porque esto es totalmente gratis, gratis para todos ustedes. Parte de alcaldía y comités, que lo disfruten. Muchas gracias. Buenas noches.
1: Fuerte los aplausos, por favor. Han realizado un excelente trabajo. Muchas felicidades a usted y, por supuesto, a todos los que conforman el Comité Profestejo 15 de septiembre. Tendremos también las palabras de las representativas 2026-2027, reina de la comunidad, Heidi Sandra Hernández González. Bienvenida, buenas noches.
2: Muy buenas noches ahí para todos y cada uno de ustedes, gente linda, alcalde comunitario y su corporación, a mis compañeras representantes.

0: periodo 2026 a 2027. Todos sean bienvenidos y bienvenidas, pásenla muy bien, y es de felicitar ahí al Comité de Profestejo 15 de septiembre y ahí a la Alcaldía Comunitaria y su corporación por presentar de este gran concierto en esta oportunidad con Grupo Samurai y Poder de la Sierra. Pásenla muy bien, bendiciones a todos ustedes y con permiso.
1: Muchísimas gracias entonces a la reina de la comunidad. Tendremos también la intervención de la flor de la feria, Aileen Inés Pérez Pérez. Bienvenida, buenas noches.
2: Señora alcalde comunitario y su corporación, y a mi querida pueblo de Chivarreto, tenga muy buenas noches. Les saluda Aileen Inés Pérez Pérez, reina flor de la feria de esta querida aldea de Chivarreto. Sean bienvenidos en este gran concierto que lo programó el Comité de 15 de septiembre. Muchas gracias.
1: Queremos también presentar en estos momentos a la señorita Deportes, Michelle Dayana González Hernández. Bienvenida, buenas noches.
3: Alcalde comunitario de su corporación, compañeras representativas, público en general, a los que nos visualizan a través de los medios de comunicación, reciban un cordial saludo y muy buenas noches. Es un verdadero honor para mí dirigirme a ustedes para saludarlos y darles las bienvenidas a este concierto que programó los comités de 15 de septiembre y los alcaldes. Y quiero que disfruten esta noche, que sientan el sentimiento de la música. Y asimismo, le saluda a Michelle Dayana González Hernández del periodo 2026 a 2027. Que Dios me los bendiga y feliz noche.
1: Muchísimas gracias, señorita. Y bueno, por último, pero no menos importante, tendremos también la intervención de la señorita Simpatía, Catalina Maldonado Hernández. Bienvenida, señorita.
4: Alcalde comunitario y su corporación, a todo el selecto público y a todos los que nos visitan de diferentes aldeas y diferentes municipios, al comité de festejo, todos sean bienvenidos a nuestro pueblo de Chivarreto. Les saluda Catalina Maldonado. Disfrutemos de este concierto. Muchas gracias, con permiso.
1: Eso, fuerte los aplausos. Tenemos también la presencia por acá de la representativa de San Francisco el Alto, por favor la vamos a recibir.
5: Chocacap y Bonofer, tengan una buena noche para cada uno de los presentes, al señor alcalde y su corporación, a las representativas, al comité de festejo 15 de septiembre y al todo el público que nos visita, igual a los que nos visualizan, reciban un cordial y fraterno saludo de Ocotzihalishim Rezampras, de nuestro

0: nuestro municipio de San Francisco del Alto. Para mí es un honor poder estar aquí presentes y pues agradecerle y felicitar a la Alcaldía Comunitaria y su corporación, asimismo al Comité de Festejo 15 de Septiembre por organizar este evento en donde celebramos los 205 años de independencia de nuestra patria. Así que disfruten de las músicas que nos deleitarán hoy en esta noche. Muchas gracias, con permiso.
1: Muchísimas gracias, querido público. Fuerte los aplausos, por favor, también para todos ustedes que hacen de esta actividad algo tan especial. Ha llegado el momento para que todos podamos tomar nuestro lugarcito. Por ahí, acérquense, allá los que están hasta la parte de atrás, acérquense, ya vamos a iniciar con este gran concierto. De igual manera, agradecemos a las representativas. Vamos a tomar ya nuestro lugarcito respectivo a donde corresponde. De igual manera también al staff para que pueda colocarse a donde corresponde, porque ya vamos a dar inicio con este gran concierto. Ya vamos a dar inicio, ya estamos casi listos. A un minuto. Vamos a escuchar cómo está ese ánimo. Buenas noches, Chivarreto. ¿Quieren música? Eso, queremos música. Ya se viene por ahí la música del Grupo Samurai. 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Hoy estoy acá también compartiendo con todos ustedes. Familia, ¿dónde están esas linternas? Vamos a recibir a nuestros artistas como ellos se lo merecen. Encendiendo todas las linternas. Yo voy a decir a la cuenta de tres, buenas noches, Chivarreto, y usted grita y los caballeros se echan por ahí su chiflido y las damas aplauden lo que quiera. De este lado queremos linternas. ¿Dónde están? Ya estamos listos, ya los maestros por acá ya están listos también. Y bueno, ¿cómo recibimos a los artistas acá en Guatemala? Eso, qué bonito. ¿Cómo recibimos a los artistas acá en Guatemala? A la cuenta de tres, vamos a escuchar entonces a la cuenta de tres. A la cuenta de uno, dos y tres. Buenas noches, Chivarreto. Eso, qué bonito. 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Ahí va con todo corazón para todos ustedes. Muchísimas gracias ahí a los que se dieron cita esta noche especial. Ya estamos preparados, ya estamos listos, señores y señoras. Se viene lo bueno, se viene la música de Grupo Samurai, a disfrutar, a cantar, a corear esas canciones. Y es que hoy nos visitan desde tierras mexicanas. Les damos la bienvenida y a nuestros hermanos mexicanos. Ahora sí, estamos listos. Muy bien, ahí solo terminamos de lanzar estos promocionales, dice. Estamos listos. Familia, a nombre del comité 15 de septiembre, les damos la bienvenida a disfrutar de ese concierto, pasarla bonito, con todo el corazón, para todos ustedes, desde Aguascalientes, México, Grupo Samurai.

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1: Buenas noches, Aldea Chivarreto, gracias. Aquí está Samurai desde México para ustedes, con mucho cariño y respeto. Vamos a celebrar estas fiestas bonitas con Samurai y el grito de las mujeres.

Gracias por el aplauso y el cariño de nuestra música desde Aguascalientes, México, para ustedes, con mucho cariño, Grupo Samurai. Vamos a continuar, muchachos. Claro que sí, esta noche romántica, esta noche lluviosa, para apapachar allí a su novia, a su esposo. Bueno, en fin, esta noche romántica hay que disfrutarlo. A eso vinimos, a disfrutar esta noche. Vamos, adelante, muchachos.

0: por el aplauso esta noche. Muchísimas gracias. Oh, adelante, Nacho.
1: Claro que sí, gente bonita. Bueno, pues desde México, Samurai, los Guerreros del Amor, ya con 35 años de carrera artística para ustedes, con mucho cariño. Y aquí estamos para llevarle las canciones a todos ustedes con mucho cariño. Vamos, pues. Bien, esto que dice.

Ahí están los temas románticos esta noche del Grupo Samurai. Vamos a continuar con otros temas para ustedes que nos habían soltado hace rato que llegamos. Nos pidieron varios temas. Vamos a complacerlos con mucho cariño. Adelante, Rogelio.

0: estamos complaciendo a toda esta gente hermosa, esta gente que nos está acompañando esta noche. Sean todos bienvenidos esta noche con el grupo Samurai, esta noche romántica. Bueno, vamos a saludar a toda esta gente que se dio cita. Sean bienvenidos. Bueno, vamos, muchachos. A ver, adelante, Nacho.
1: Claro que sí, vámonos con esta canción dedicada para todas las madres solteras, con mucho cariño y respeto para todas ustedes. Vamos a cantarla todos, se llama La Vuelta.

0: Gracias. Gracias, gente bonita. Adelante, Juan Luis. Claro que sí, adelante.
1: Claro, gracias. Bueno, ahí está otro tema que por acá les gustó bastante, el tema de la vuelta. Vamos a complacer con otro tema, saludando a todo el comité organizador de este evento, saludándolo con mucho cariño. Gracias, gracias por hacernos la invitación y estar aquí con ustedes. Muchísimas gracias a todos, acá al alcalde, muchísimas gracias. Vamos a complacer con otro tema que nos habían solicitado.
2: Muchísimas gracias a todo el comité, le dedicamos esta canción con mucho cariño, dice...

0: Hay que dar las tierras mentiras. Muchísimas gracias por el aplauso y el cariño a nuestra música desde México para ustedes. Vamos a complacer con otro tema. Claro que sí, adelante, muchachos.
1: Vamos a variarle un poquito para ponerse a bailar. A ver qué les parece. Vamos a variarle. A ver qué les parece este guapango. Vámonos, dice.

0: ¿Qué tal? Bueno, ahí les encargamos todos nuestros temas. Están en YouTube, en Facebook, en fin, en todas las plataformas digitales. Ahí les pueden encontrar todos nuestros temas. Con mucho cariño hicimos todos estos discos para ustedes. Dice, saludos. Dice, ¿qué? Dice, para la asociación. ¿Qué dice? Bueno, ahorita le mandamos el saludo con mucho cariño. Adelante, muchachos.
1: Vámonos, más canciones, más inmortales de Samurai. Ayúdenos a cantar esto. Dice...

0: Muchísimas gracias por ese cariño. Bueno, muchísimas gracias. Bueno, vamos a complacer otro tema, claro que sí, que eso venimos a tratar de complacer con los temas que nos habían soltado por acá el comité organizador. Ahorita le complacemos con mucho cariño. Vamos, adelante muchachos, adelante con otro
1: vamos a bailar, se vale bailar, muchachos y muchachas. Vamos a bailar con esta rancherita que dice así. Adelante.

0: Gracias.
1: Bueno, sí.
0: Claro que sí, bueno. Vamos a continuar cantando estas canciones para ustedes. Nos están soltando otro tema. Ahorita le complacemos con mucho cariño para acá todo el comité organizador. Bueno, en fin, a cada uno de ustedes, a la gente se nos estaba pasando, la gente de los Estados Unidos que enviaron su cooperación. Saludos a toda esta gente que hace lo posible porque este evento salga adelante. Bueno, vamos a complacer con otro tema a esta gente de Estados Unidos. Nos habían soltado un tema. Ahorita le complacemos con mucho cariño. Claro, vamos.
2: Claro que sí, vamos a bailar todos, gente bonita. ¿Están listos para bailar?

0: ¿Alcanzaron? Claro que no, gente bonita. ¿Dónde están las chicas solteras esta noche? Levanten la mano. ¿Dónde están los borrachos?
1: Sí.
0: Saluditos, muchachos. Saluditos. ¿Dónde están las borrachas? Recuerden que mujer borracha pierde la cucaracha.
1: Bueno, también unos paisanos allá de México. ¿Dónde está la bandera de México? Saludos esta noche. Gracias por estar con nosotros. Vamos a continuar con nuestra música. Adelante.
0: Vamos a cantar este tema que compuse hace mucho tiempo, pero cántela con nosotros. Para ustedes, con cariño.

0: Gracias por el aplauso, claro que sí. Bueno, vamos a continuar saludando. Dice, saludos para José Chávez Daniel, el nombre anónimo, patrocinadores de la radio. Claro que sí, la, ¿qué? La Mazarita, acá, bueno, HD. Bueno, ahí estamos con los saludos de esta noche. Bueno, otro tema. Claro que sí, ahorita le complacemos.
1: Vamos a darle también un saludo para Juan, el famoso chilango, patrocinador de producciones Lalo TV. Saludos para el chilango. Vámonos pues. Adelante, Cándela con nosotros.

0: Gracias.
1: Gracias, gracias.
0: Él soy yo, ahorita le complacemos al joven que ya tiene ratito solicitándola. A ver.
2: Ahorita le tocamos, él soy yo, con mucho cariño, claro que sí. Ahora avanza.
0: Claro que sí. Saludos, dice, para el Chanax Junior, Armando, visualizando, dice, Calo TV, desde la Unión Americana. Saludos con mucho cariño hasta allá, hasta la Unión Americana. Saludos
2: a toda la gente que cooperó de la Unión Americana, le enviamos un saludo y le enviamos este popurrí ranchero, ¿a qué les parece? Y saludita a todos los que están tomando, dice...

0: Ahí todos estos temas, nomás pónganle éxitos rancheros de Samurai, ahí los pueden encontrar en YouTube, en Facebook, en Spotify, bueno, en fin, en todas las plataformas digitales.
1: Vale, ahora sí soy yo, muchachos. Claro que sí, ya le vamos a complacer, ya tiene un rato solitando la canción de Él Soy Yo, y le vamos a complacer con mucho cariño. Sí.
2: Pero vamos a cantarla a todos, Él Soy Yo.
0: Ah, tenemos saludos. Sí. Bueno, dice Corporación Centenaria 2026, primer alcalde Pedro Aurelio Gómez, segundo alcalde Gabriel Almilcar López, el primer regidor Augusto Mario Ramos, dice Hernández II, regidor Tomás Eulogio Chávez Chap, y lo dice por acá, dice primer secretario candidato de Maggie Gerber. Claro que sí, bueno, Hernández Álvarez, segundo secretario, Arnoldo Guzmán López, saludo al comité 15 de septiembre 2026, saludos a todo el comité organizador de parte de todos los regidores, el alcalde, el secretario, bueno, en fin, todos ellos, saludos, vamos a complacerlos con este tema, ahí va el tema.

0: Estamos complaciendo, pero el tema del soy yo que no lo había soltado a todos ustedes. Muchísimas gracias. Vamos a seguir complaciendo con más temas esta noche a la gente de los Estados Unidos que están por allá esta noche. Saludos. ¿Cuál quiere, primo? Contigo sin ti, claro que sí. Bueno, claro que sí, primo. Ahorita claro, le complacemos.
1: Ahorita le complacemos con contigo sin ti.
2: Mira el tema de Rocío, claro que sí, ahorita sale.
0: Claro que sí, saludos. A ver. Déjeme ver, está doblado aquí. Bueno, dice saludos para José Chávez, Daniel, el nombre, nómino, patrocinadores de la radio, claro que sí, bueno, este ya lo dijimos hace rato. Bueno, saludos con mucho cariño a toda esta gente que se dio cita aquí en esta noche romántica del Grupo Samurai. Adelante, Rogelio, vamos a continuar.
2: Claro que siguiente bonita, ya les va esto, contigo sin ti, la habían solicitado, cántela con nosotros. Claro que sí. Vamos pues.

0: Gracias, los aplausos, gracias, gente bonita. Y arriba las mujeres. ¿Dónde están, chiquitas guapas? Claro que sí. ¿Dónde están los borrachos? ¿Dónde están los bolos? Recuerden que el hombre borracho después quiere macho. Y ya cuando anda bien pedo, quiere que le metan el dedo.
1: Bueno, vamos a continuar esta noche. Ahora sí, vamos a continuar con otro tema que nos habían soltado, Nacho, con mucho cariño. Dígame, ¿cuál quiere? Saludos, saludos a mi gente, dice que de los Estados Unidos. Gracias a toda la gente que hizo lo posible porque este evento va a salir adelante. A todos hay que agradecer a todo el pueblo en general, a todos los que hicieron posible este evento. Saludos con mucho cariño también a mi gente de Guatemala capital. Saludos esta noche, gracias por estar con nosotros. Vamos a continuar, ahora sí, muchachos, con otro tema.
0: Tenemos saludos también, me pueden mandar saludos para mis tías, claro que sí, Mónica Hernández Alvarado, Demetrio Hernández Álvarez y también Isabel Hernández Álvarez. Saludos, vamos, Recio. Claro que sí, vamos a bailar este son muy mexicano, pero para ustedes con mucho cariño, hoy que estamos de fiesta de

0: Gracias, gracias, gracias, gente bonita, por sus aplausos. ¿Ya se cansaron? Oh, claro que sí. Queremos un grito para Chivarreto. Aldea Chivarreto, saludos. Adelante, muchachos.
1: Nos han solicitado la canción de Ya no vives en mí, muchachos. Vamos a complacer a todo el mundo porque a eso venimos. Pero ayúdenos a cantarla, de las inmortales de Samurai que grabamos ya hace

0: Bueno, complaciendo a toda mi gente bonita, complaciendo con mucho cariño. Y ya que estamos en el mes patrio, a ver qué les parece estos rancheritos para que nos ayuden a cantar y decir salucita a toda mi gente que está tomando.
1: Nada va a cambiar, mi amor, por ti. Por acá la quieren los muchachos. También me están solicitando la de Un Día Sin Ti. Gracias por todo el apoyo que le han brindado, gente bonita. Ya casi llega a los 100 millones de vistas. Así es que los invitamos para que le den like ahí en YouTube a la canción de Un Día Sin Ti. Ahorita se las tocamos. Saludos para Edwin. Saludos para Edwin. Y también el chiquitín patrocinador oficial de Supernova Radio 502. Adelante, muchachos. Nada va a cambiar, mi amor, por ti le complacemos. Y el grito de las mujeres. Y el grito de los borrachos.

0: tema romántico, nada va a cambiar mi amor por ti, para ustedes con mucho cariño, nos lo habían solicitado, complaciendo a mi gente, y claro que sí, bueno, por acá hay, ¿qué dice? Son saludos, bueno, Raúl González, de Nueva Candelaria, Edwin González, de Nueva Candelaria, Mayor, dice, Minor, Sangue, bueno, el famoso Nene Chivareto, claro que sí, bueno, en fin, bueno, que sigue, bueno, ahí se terminó la lista. Vamos a seguir, claro, sí. Tres palabras, claro que sí. Ahorita le complacemos por allá, claro, a mi gente. Sí.
1: Tres palabras, le complacemos.
0: Saludos a todo el comité organizador. Saludos por allá, mi gente. Saludos con mucho cariño. Gracias, muchachos. Gracias. Muchísimas gracias.
1: Les complacemos con tres palabras. Vámonos, pues.

0: auténticos esta noche. Muchísimas gracias. Por ahí nos están soltando otro temita. Adelante, Rogelio.
1: Vámonos, más saludos para todo el comité con cariño. 13 recuerdos y dice.

0: Ya se cansaron. Claro que no, gente bonita. Adelante, tenemos saluditos, Juan Luis. Producciones Cristal, dice
1: ahí. Muchachos, un día sin ti, de una vez los complacemos con mucho cariño. Vámonos, ánimo, dice.

0: tarde va a haber música, claro que sí.
1: Gracias, hasta la próxima, los queremos mucho. Se despide Samurai, los guerreros del amor. Gracias.
0: ¿Quieren otra? Saludos para Javier López. Claro que sí, con su, dice, con su compa, el Huizay. Está bonito. Ok, vámonos con más gente. Más rolas, más bien.
2: Ya que estamos en el mes patrio, vamos a cantar esto, pero cántale, cántale
0: fuerte. Para San Rafael, saludos.

0: gracias, hasta la próxima, los queremos mucho. Muchísimas gracias.
1: Nos despedimos de ustedes, qué bonita. Otra. Que Diosito me los bendiga a todos. Vamos con otra, pues.

0: próxima, los queremos mucho.
1: Gracias, se despide Samurai, los guerreros del amor. Gracias al alcalde por habernos invitado y a toda la comisión. Gracias, Samurai de México.
0: Saludos a la comisión, allá están todos. Gracias, muchísimas gracias, muchachos. Los queremos mucho a este público de Guatemala.

Más de 35 años de trayectoria. Fuerte los aplausos, por favor. Qué gran show musical de Grupo Samurai desde Aguascalientes. Y bueno, queridos amigos, quiero contarles que ya se viene una tanda musical más de Poder de la Sierra, ahí para que puedan seguir bailando por ahí los amigos de Poder de la Sierra. Ya estarán preparándose nuevamente para su gran presentación esta noche, ahí para que usted pueda seguir disfrutando de esa noche espectacular. Un gran concierto que sin duda alguna, pues por ahí pudimos bailar, cantar, disfrutar de la buena música, gracias al Comité Profestejo 15 de septiembre de acá de Aldea Chivarreto, de San Francisco el Alto, Totonicapán. Excelentísimo el ambiente que usted le puso también a ese gran concierto. Queremos agradecer entonces a todos los que hicieron posible esta hermosa actividad. Agradecemos a COPEC RL, gracias a COPEC RL. Hoy pues estamos por acá compartiendo con todos ustedes, así que a todos el agradecimiento sumamente especial esta noche que sin duda alguna se vivió algo tan maravilloso acá en este hermoso lugar. Así que pues saluditos ahí para todos ustedes, ahí a propios y a visitantes que hoy nos acompañaron, a propios y a visitantes que hoy estuvieron por acá compartiendo con nosotros. Decíamos a nuestros hermanos mexicanos que lleven ese saludo muy especial desde las tierras de Chivarreto, desde Guatemala hasta el país hermano México, que pues está también próximo a celebrar su independencia, a nombre de todos nuestros hermanos guatemaltecos, a nombre de todos los paisanos, lleven ustedes ese saludo con un fuerte abrazo, ese calor guatemalteco, que nuestra cultura pues es similar, ¿verdad? De gente cálida, personas trabajadoras. Es similar. Así que saludos ahí para todos ustedes, queridos amigos. Gracias ahí a los que se dieron cita a poder disfrutar de este gran concierto. Sabemos que fue un concierto muy esperado. Ahí a los amigos de San Carlos Hija, buenas noches. A los amigos de Totonicapán. ¿Dónde están los amigos de Quetzaltenango? ¿Dónde están? ¡Eso! Ahí a todos los paisanos quetzaltecos, bienvenidos a estas tierras hermosas. Poquito de frío, ¿verdad que sí? Pero rico el disfrutar. Invitamos a que todavía no se vayan, porque ya se viene por ahí la música de Poder de la Sierra, por ahí nos traen duranguense, nos traen rancheras también para seguir disfrutando, nos traen de todo un poquito en su gran repertorio musical. Ya los maestros ya están nuevamente instalándose por acá, yo creo que ya van a arribar en estos momentos, ya van a arribar nuevamente a este escenario para poder disfrutar esta noche especial. Quiero agradecer infinitamente a COPEC RL por la invitación que me realizó de poder estar compartiendo también esta noche espectacular con todos ustedes. Por acá quiero traerles también un saludo muy especial desde tierras quetzaltecas, desde el municipio de San Mateo. Ahí pues el saludo para todos ustedes, la tierra de la cultura y por supuesto de tradiciones, esperando que estemos pasando, ¿verdad?, estas fiestas cívicas, estas fiestas patrias de la mejor manera, disfrutando de cada momento de nuestra vida, disfrutando de cada momento compartido de nuestras tradiciones, porque en sí, eso es Guatemala. ¿Dónde están los chapines? ¿Dónde están los que se sienten orgullosos de nacer o haber nacido en el país de la eterna primavera? ¡Qué bonito! Ahí están todos los hombres y mujeres que se levantan día con día con un sueño de poder salir adelante. A todas esas mujeres, a todos esos hombres, de verdad, mi admiración, mi respeto. Porque a pesar de que a veces la vida se nos pone un poquito difícil, se nos pone un poquito complicado, pero como dice por ahí un buen guatemalteco, disculpen la expresión, pero nosotros no nos rajamos, ¿verdad que no? Le echamos ganas a la vida como venga. A como venga, trabajamos dignamente para salir adelante de la mejor manera. Quiero extender también ese agradecimiento muy especial a todos los medios de comunicación que están llevando esta señal hasta la intimidad de los hogares de Chivarreto y de
toda Guatemala y cruzando fronteras también a través de las pantallas. Allá los amigos que estuvieron desde muy temprano por acá compartiendo de su señal, extendiendo esa señal amplia, pues muchísimas gracias a todos los medios. La admiración de verdad para ustedes. Por ahí me he dado cuenta de algunos medios de comunicación. Allá los amigos que están disfrutando de qué. ¿Qué las van a regalar o cómo? Ah, las van a regalar. Las va a tirar. Vaya, vaya. Ahí están los que están disfrutando de una gallo, pero en lata. Pues bueno, ya queremos música. Ya los amigos por acá ya se están preparando. Ya quieren música, dice. Bye. Quiero felicitar también a Poder de la Sierra que nos visita desde Zumpango, Zacatepeques. Estuvieron amenizando desde por parte de la tarde, desde las 2 de la tarde. Por ahí estuvieron compartiendo con nosotros de su buena música. Les prometo que la espera va a valer la pena. Estos muchachos traen de todo un poquito. Aquí, en este lugar, les gusta. Vamos a escuchar. ¿Qué les gusta? ¿Les gusta el duranguense? No, dice. Les gusta bailar, les gusta el duranguense, las quebraditas. Les gusta también las rancheras. Por ahí ustedes traen un gran repertorio y yo considero que llenarían las expectativas de todo el público que está presente acá. Así que, por favor, todavía no se vayan, no suelte su pareja y si no trae pareja, se vale bailar hombre con hombre y mujer con mujer. ¿A qué le buscamos? ¿A qué le buscamos, sí, pareja? Aquí le vamos a buscar nosotros, pareja. Queremos agradecer también a el convite antonienses de San Antonio Sija que estuvo con nosotros por parte de la tarde. Por ahí estuvo compartiendo de la buena, del buen baile, de las coreografías que preparó con mucho gusto para todos nosotros. Ahí, de parte del Comité Profestejo 15 de septiembre, quiere agradecerles a todos los que apoyaron, a todos los que aportaron su granito de arena, a los paisanos de acá, de este lugar, a los vecinos, a los amigos, a las casas patrocinadoras, a los comercios, y también a los paisanos que radican allá, en la tierra de Tío Sam, allá en Estados Unidos, a todos nuestros hermanos guatemaltecos que se encuentran radicando fuera de las fronteras guatemaltecas, que se encuentran fuera de la patria, fuera del país. Dice que un buen guatemalteco se identifica a donde quiera que vaya, ¿verdad que sí? Por supuesto que sí. ¿Por qué se identifica? Por ser trabajador, por ser honrado y por ser respetuoso. Ese es un buen guatemalteco, ese es un excelente guatemalteco. Así que nuestro saludo especial ahí para todos los hermanos chapines que radican fuera de nuestro país. Tenemos por acá un poquito. Muy bien, dice. Saludos a Héctor Oshlak, patrocinador de Estéreo Chivarras. Dense, muchísimas gracias. Ahí a nuestro querido amigo Héctor Oshlak, por ahí los amigos de Estéreo Chivarratense Hernández están llevando a cabo su transmisión en estos momentos. También les sigue transmitiendo Estéreo La Chapina 502, gracias a Riguito de Puebla, México, dice, y Pablo Ramos. Gracias a ellos. Muy bien, los maestros de El Poder de la Sierra me cuentan cuando ya estemos preparados para poder presentar su último set. Creo que es de 2 horas, si no estoy mal. Ahí para que usted pues agarre su pareja, para que no la suelte y se ponga a bailar, a disfrutar de esta noche especial. Una noche donde pues celebramos la independencia guatemalteca, celebramos nuestras tradiciones, celebramos también todo lo bonito de ser de esta patria querida, nuestro hermoso paisaje, nuestras tierras. Celebramos a todos los hombres y mujeres que pues se levantan a trabajar día con día. Así que saludos ahí para los que nos ven. Esto es Guatemala, estas son parte de nuestras actividades, parte de nuestras tradiciones. Nada mejor que disfrutar de una noche especial con buena música, con buena compañía y con buen ambiente. Maestros, ustedes me indican cuando ya estemos listos para poder dejarles ya el espacio. Por ahí se están preparando ya para poder presentarse. Vamos a enviar algunos saluditos a través de las redes sociales.
Ahí a los amigos que se conectan esta noche especial, una noche tantito fría, pero con el calor humano, pues acá estamos pasándola de lo mejor. Muy bien. Maestros, ¿estamos listos ahí para que? Ah, falta ese, muy bien. Ahí todavía están conectando a su equipo. Saludos para Joel Santay. Dice, muchas felicidades ahí a la producción, buenísima la transmisión. Para Brendy Elías también, un saludo muy especial para Lalito Morales, ahí para Pedro GT. El saludito para Morales Juárez también. Gracias por estar viendo a través de Producciones Santay. Por ahí están viendo esta transmisión de este gran concierto que pues pudimos presenciar, el grupo Samurai. Y pues sigue amenizando Poder de la Sierra. Por ahí los muchachos pues ya están preparando por ahí el audio para poder brindarnos un show musical más de la mejor manera. Y bueno, qué rico, qué tal estuvo el descanso del 15 de septiembre, a ver, calidad, ¿verdad que sí? Ya nos hacía falta un descanso. Los seres humanos vivimos preocupados por trabajar, trabajar y trabajar, y pues únicamente para las fechas festivas, únicamente nos tomamos ahí el tiempo de salir con la familia, de salir con los amigos, de salir con la esposa, con la novia. ¡Ay! Vamos a ver, ¿cuántos vienen en familia? Quiero ver cuántos vienen en familia. Acá vemos una familia, por allá vienen otras familias. Pues bienvenidos, qué bonito, qué bonito, qué bonito. ¿Y cuántos vienen sin permiso? Sin permiso en la casa. A ver, ¿quiénes se salieron sin permiso? Que levanten las manos los que se salieron sin permiso, incluyéndome a mí. Solo que ojalá no me miren en la producción. Si no, me van a regañar, no se crea. Pues qué bueno, ¿verdad? Que se haya dado el tiempo. ¿Desde dónde nos visitan? De Xela. ¿Qué parte de Xela? Ah, por Las Rosas. Los amigos, ¿por dónde nos, ¿de dónde nos visitan? De San Juan Ostuncalco. Saludos ahí a los amigos de San Juan Ostuncalco. Qué bueno. A los amigos, allá a los canchitos de Sibilia. ¿Cómo están? Saludos ahí para todas las canchitas de Sibilia. El quesito de por allá es bien delicioso, con papitas, ¿verdad que sí? Nada más que pedirle a la vida. Qué bonito poder tener a muchos de ustedes por acá visitando este hermoso lugar. Y bueno, a ver, a los amigos visitantes yo quiero hacerles una pregunta. ¿Cuántos han venido a ver el box el Viernes Santo acá, en este lugar? ¿Cuántos de los amigos visitantes han venido a ver la pelea, el box aquí? Qué bonita tradición, ¿verdad que sí? Ahí de repente se animan ustedes el otro año ahí a apuntarse. Ahí los van a ir anotando de una vez. Qué bonito, qué bonito. Por acá en Chivarreto pues les reciben a ustedes con los brazos abiertos. Por ahí podemos ver la infraestructura muy bonita. Gracias a todos los que trabajan por ello. Vemos pues sus calles muy lindas también. Gracias a todos los paisanos. Ah, muy bien, por ahí me andan preguntando desde dónde los visito. Yo desde San Mateo Quetzaltenango, la cual pues también les extiendo ahí el saludito muy especial. 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Hoy estoy acá con ustedes. Estuvimos desde horas de la tarde compartiendo con todos ustedes. Acá pues con muchísimo gusto. 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Amigos, falta un momentito más o ya estamos. Ya mero, dice. A ver, quiero escuchar. ¿Cuántos quieren música? A ver, música. No, no quieren música. A ver, música. Eso. Ahí a los amigos que están disfrutando de una fría. De una fría. Saludos ahí para todos. Siempre con medida, muchachones, porque recuerden que tienen que regresar a la casa. Vaya, no los queremos encontrar aquí tiraditos, sufriendo de frío, esperando que se les pase.
Siempre, siempre, siempre con precauciones. Recordemos que es todo con medida, por favor, todo con medida, y a seguir disfrutando de esta noche maravillosa. Una noche que, sin duda alguna, pues se preparó con mucho cariño para todos ustedes a nombre del Comité Pro Festejo 15 de septiembre. Ahí para que podamos disfrutar de nuestra independencia, que podamos disfrutar de nuestras fiestas cívicas. Y bueno, yo mencionaba algo hace un momento, y decía, ahí pues en estas actividades se celebra no solo acá en Chivarreto, sino que a nivel nacional celebramos la independencia, y con ello celebramos qué desfiles, qué presentación de bandas, qué elección de reinas, muchas actividades. Pero en casa también quiero preguntarles qué prepararon en casa para celebrar la independencia. ¿Cuántos prepararon unos pachitos? Vamos a ver. ¿Cuántos prepararon unos deliciosos pachitos de papa?

tomar esa iniciativa de recordar de dónde venimos, de nuestras raíces, de nuestros abuelos y abuelas. No dejemos morir todo ellos, amigos y amigas. No dejemos morir nuestras raíces, nuestras culturas, nuestras tradiciones, porque recordemos que nosotros estamos con un propósito de continuar con nuestro legado. Muy bien, ¿estamos? Un par de minutos, dice. Les prometo que lo bueno se hace esperar. Les prometo que estos muchachos traen buena música, solo que están instalando porque tuvimos que darle chancecito también a los amigos de Grupo Samurai para que instalaran sus aparatos, y ellos ya se están tomando el tiempo para terminar de instalar nuevamente sus aparatos para poder deleitarnos con lo mejor de la música. Vamos a saludar entonces a todos los amigos por acá. Estamos viendo que están conectados a través de las diferentes plataformas digitales quienes están transmitiendo esta hermosa actividad. Agradecemos, vamos a ver, dice Mari, saludos ahí para Mari. Elías, un saludo aquí desde California. Saluditos para los amigos allá en California, allá en Los Ángeles. Saluditos también. Les deseamos a los amigos de Samurai un buen viaje. Que Diosito les bendiga. Gracias, gracias, gracias. Fuerte los aplausos ahí para Samurai, por favor. Ahí para despedirles. Gracias, maestros. Muchísimas gracias ahí por su música. Nos pusieron a cantar, nos pusieron a bailar. Lleven y sigan llevando esa alegría a todos los rinconcitos que papá Dios les permita poder continuar llevando. 35 años de trayectoria y que sigan muchos años más para ustedes. Gracias ahí por esa buena energía y por supuesto ese buen ambiente. Muy bien. Ahora sí. Muy bien. A los amigos colaboradores desde Los Ángeles, California, ahí para Chepe León, dice, para Raúl González de Nueva Candelaria, Edwin González de Nueva Candelaria, saludos para Maino Sachche, el famoso Nene de Chivarrito, saludos ahí para Naranjas, Juan, saludos muy especiales también, ahí para El Chamaco. Ahí para los amigos de San Antonio Sija. ¿Dónde están los amigos de San Antonio Sija? Buenas noches. Eso, por ahí están ya disfrutando. Para Demetrio Pérez también. Y para todos los paisanos que nos han apoyado desde la Unión Americana. Tenemos un gran listado, pero ahorita pues ya tenemos la intervención musical. Así que, bueno, ya estamos afinando ya en los últimos detalles para recibir nuevamente en este escenario. Saludos a Producciones Santay, para el compa Rancho de Palomora, dice. Saluditos muy especiales. Saludos para la Asociación de Comerciantes de San Antonio Sija y Rancho de Teja, especialmente para Juan Morales, radicado en Los Ángeles, California. Por ahí pide el Mix Bookies, ahí para iniciar con el Mix Bookies. Saludos para el personal de América Café en Chivarrito. Vamos a ir a tomarnos un cafecito por allí, espero todavía esté abierto. Bueno, muy bien, ¿estamos entonces listos? ¿Estamos listos? ¿Estamos listos? Yo quiero preguntarles, ¿quién manda en la casa, las mujeres o los hombres? A ver, a ver, a ver. ¿Las mujeres o los hombres? Mujeres, dice, y el señor está gritando. Vamos a escuchar el chiflido de los caballeros. Ay, pero qué bonito, qué bonito. De parte del vicealcalde y Corporación 2026 de Chivarrito, se les felicita y agradece por su labor en estas actividades del comité de 15 de septiembre de 2026. Por ahí entonces, el saludo ahí para todos los organizadores, de verdad, José, ahí para los que están desde la tarde, se los prometo, fue un concierto por parte de los amigos de Poder de la Sierra, por parte del convite también, de verdad, la pasamos de lo mejor. ¿Estamos listos? ¡Música! Amigos, para COPEC RL fue un gusto poder compartir con ustedes.
para su locutora de confianza, Carol Cifuentes. Fue un gusto haber estado en tierras de Chivarreto. Que la sigan pasando bonito y los dejo con Poder de la Sierra desde Zumpango, Zacatepeques. Bienvenidos, maestros.

0: música a cargo del Poder de la Tierra.
1: Claro que sí, nos vamos complaciendo también para allá los amigos de Santa María Chiquimula con saludo muy especial. Complaciendo con este mix también que viene por ahí incluido en nuestro disco A Paso Firme, el mix de los mismos.

muchísimas gracias a los amigos radicados en Los Ángeles, California. También para mi amigo Richard González, hasta Corona, California. Muchísimas gracias. El saludo cordial por ahí. Vamos con esto, complaciendo. Dice así.

Ya se miran cansaditos, ya se miran cansaditos. Ha sido larga la jornada, señores, desde las 2 de la tarde para esta hora. Continuamos con la buena música para todos ustedes. Gracias al Proyecto Comité de Festejos. Por la oportunidad, señores, gracias. Las distintas producciones también. Han estado todo el día con cámara en mano ahí, muchachos.

0: Saluditos para el famoso Cita desde Santa María. Chiquimula Totonicapán, fiel seguidor del grupo El Puro Poder Avanzando.
1: Vamos a ver bonito, señores, para todos ustedes esta hora de la noche. Algo bastante cotizado por la gente del occidente, que les gusta mucho para ustedes este popurrí. Complaciendo con eso, desde luego. Elevanse, señores.

Continúe la fiesta, continúe el baile, mi gente. Que no suelte su pareja. Si le quiere ir, métale candado, mi gente. Sí, señor. Échale el nudo ciego si le quiere soltar a la muchacha. Seguimos con esto. Chere gente, chere gente, chere gente. Ahí caiga el agua bendita, el muchacho en la mano. Tequilita el bueno, señores.

0: Muchísimas gracias. Bueno, comité de festejos está solicitando algo, señores, para complacerlos, y con mucho gusto nosotros lo vamos a hacer, damas y caballeros, y con esto pasamos a despedirnos en esta bonita noche. El comité de festejos, muchísimas gracias por la oportunidad, compas. Muy agradecido con todos ustedes por la oportunidad. Vamos con eso entonces para despedirnos en esta noche. A ver qué le parece para ustedes, señores. Con esto les decimos hasta la próxima. Saludcita de la buena.
1: Saludos a Fernanda, dicen por aquí los compañeros.
2: Al famoso Gallo también, el saludo cordial por ahí. Buena onda. Con eso nos vamos a despedir. Muchísimas gracias, mi gente de Chivarreto. Gracias por la invitación. Nos la pasamos súper genial por acá compartiendo este día y esta noche también con nuestros amigos de Grupo Samurai. Así que hasta una próxima. Muchísimas gracias. Nos dejamos con este tema que dice así.

0: Esa melodía ustedes la conocen muy bien. 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

pues aquí un temita, algo de lo bonito que andamos estrenando apenas, igual que el primer día, algo bonito que estamos por ahí entregándole a toda nuestra racita, esperando que le guste. Y bueno, vamos a continuar con los temas, con los saluditos por allá para toda mi gente que ya anda pisteando, que anda bailando. Y tenemos algo...

vamos a hacer un temita, algo de lo bonito que andamos estrenando apenas, igual que el primer día, algo bonito que estamos por ahí entregándole a toda nuestra racita, esperando que le guste. Y bueno, vamos a continuar con los temas, con los saluditos por allá para toda mi gente que ya anda pisteando, que anda bailando.

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pues aquí un temita, algo de lo bonito que andamos estrenando apenas, igual que el primer día, algo bonito que estamos por ahí entregándole a toda nuestra racita, esperando que le guste. Y bueno, vamos a continuar con los temas, con los saluditos por allá para toda mi gente que ya anda pisteando, que anda bailando.

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pase con un temita, algo de lo bonito que andamos estrenando apenas, igual que el primer día, algo bonito que estamos por ahí entregándole a toda nuestra racita, esperando que le guste. Y bueno, vamos a continuar con los temas, con los saluditos por allá para toda mi gente que ya anda pisteando, que anda bailando, y tenemos algo preparado.

Perdía algo bonito que estamos por ahí entregándole a toda nuestra racita, esperando que le guste. Y bueno, vamos a continuar con los temas, con los saluditos por allá para toda mi gente que ya anda pisteando, que anda bailando. Y tenemos algo preparado. ¿Tenemos?

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pues aquí un temita, algo de lo bonito que andamos estrenando apenas, igual que el primer día, algo bonito que estamos por ahí entregándole a toda nuestra racita, esperando que le guste. Y bueno, vamos a continuar con los temas, con los saluditos por allá para toda mi gente que ya anda pisteando, que anda bailando. Y tenemos

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pues aquí un temita, algo de lo bonito que andamos estrenando apenas, igual que el primer día, algo bonito que estamos por ahí entregándole a toda nuestra racita, esperando que le guste. Y bueno, vamos a continuar con los temas, con los saluditos por allá para toda mi gente que ya anda pisteando, que anda bailando, y tenemos algo preparado.